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0: 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Audiencia global conectada en los cinco continentes. Qué gusto saludarlos, soy William Rico y les doy el paso oficial a una nueva edición de Live Sessions en Estación Ibiza Radio. Abrimos la cabina digital en este primer viernes de septiembre para entregarles 6 horas continuas de música de club al más alto nivel, seleccionadas minuciosamente para brindarles la mejor experiencia sonora en cada uno de sus dispositivos. El recorrido de hoy cuenta con un dinamismo fantástico a través del mapa electrónico. Comenzaremos con la sofisticación del Deep House en Portugal, nos adentraremos en el ritmo de Vamos Radio Show desde Francia, sentiremos el pulso y la energía de nuestra tierra desde el Espinal, para luego conectar con el House de Estambul y cerrar en una dimensión más profunda con el Melodic Techno del Cairo y la vanguardia minimal de Suiza. Tomen nota de nuestros horarios de conexión internacional. Para toda nuestra comunidad en Colombia, transmitimos en directo de 1 de la tarde a 7 de la noche. Si nos sintonizan desde España, la cita corre de 7 de la noche a 1 de la mañana. 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Damos la salida a este bloque de viernes conectando directamente con las costas portuguesas para disfrutar de pura elegancia, calidez y matices finos. Desde Oporto le damos la bienvenida a DJ Santi. Una sesión impecable de Deep House, estructurada con la cadencia perfecta para abrir el viaje de hoy. La cabina es de DJ Santi.

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exquisitez sonora y atmósfera ideal en el inicio de la mano de DJ Santi desde Portugal. Sigan pegados a nuestro flujo digital continuo. 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La música continúa.

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1: Volamos hacia territorio francés para abrir nuestros canales a uno de los conceptos radiales y discográficos más consistentes del circuito global, representando al prestigioso Vamos Radio Show. Desde la ciudad de Montpellier recibimos al gran Río de la Duna. Prepárense para una entrega de Afro House cargada de tambores vibrantes, percusiones vivas y una evolución constante. En los controles, Río de la Duna.

ritmo contundente y clase de club con Río de la Duna para Vamos Radio Show desde Francia. Gracias por sintonizarnos desde cualquier rincón del mundo. Les recordamos que estamos al aire para Colombia desde la 1 de la tarde y en España a partir de las 19 horas. 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
2: 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Hacemos enlace con Sudamérica para poner en valor la energía, el talento y la constancia de la escena de nuestra tierra. Desde El Espinal, Colombia, le damos el paso a DJ Marshall. Prepárense para una hora de house, fresco, bailable y con una línea de bajo contundente pensada para mantener el dinamismo en lo más alto. El mando de las señales de DJ Marshall.

0: puro groove y presencia nacional con la sesión de DJ Marshall desde el Espinal. 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
0: Cruzamos fronteras hacia el punto exacto de unión entre Oriente y Occidente para conectar con un selector de la casa, que es garantía de técnica y precisión. Desde la histórica Estambul, Turquía, recibimos al gran Ömer Bayraktar, una sesión de house dinámica, elegante y con una selección sonora sumamente cuidada. Para la pista internacional escuchamos a Ömer Bayraktar.

Omer Bayraktar desde Estambul. 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
3: Nos adentramos en el norte de África para explorar paisajes sonoros más profundos, envolventes y de corte futurista. Desde la legendaria ciudad del Cairo, Egipto, le damos la bienvenida a DJ Mo. Una fina sesión de melody techno armada con sintetizadores espaciales y una atmósfera hipnótica ideal para esta hora de transmisión. En sintonía, DJ Mo.

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1: Llegamos al cierre de este viernes trasladándonos al corazón de Europa para sumergirnos en la precisión quirúrgica, las microtexturas y el groove de vanguardia. Desde Suiza recibimos a Mr. Fiction, una sesión de minimal sofisticada, sólida y con un magnetismo sonoro diseñado para dejar la emisión en su punto más alto. El cierre de la jornada es de Mr. Fiction.
2: Heute Abend steht an den Plattentellern der DJ, der Geschichte geschrieben hat, derjenige, der euch in Gedanken an Orte entführen wird, die euch unbekannt sind. Er ist bei euch. Er ist in euch. Mr.

Así cerramos este fascinante recorrido de 6 horas que hoy nos llevó desde el Deep House de Portugal y el Afro House de Francia, pasando por la energía de Colombia y Turquía, hasta las atmósferas de Egipto y la vanguardia de Suiza. Pero la música no tiene fin, nuestra transmisión sigue de largo con el groove al máximo. En este mismo instante, nuestra señal continúa. Conéctense a la web, descarguen nuestras apps en App Store o Google Play, disfrútenos en Roku TV y mantengan la sintonía en casa con Alexa diciendo: Alexa, abre Estación Ibiza Radio. 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

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Comunidad global en sintonía. Qué gusto saludarlos. Soy William Rico y les doy la bienvenida a una edición especial de Live Sessions en Estación Ibiza Radio. Encendemos la cabina digital en este primer sábado de septiembre para compartir con ustedes 6 horas continuas de música de club de primer nivel, estructuradas minuciosamente para fluir en sus dispositivos con la máxima pureza de sonido. El itinerario sonoro de hoy propone un recorrido extraordinario. Comenzaremos con la elegancia vocal del soulful y el house clásico desde Bari

y Nápoles. Elevaremos la temperatura con el Afro House de Alemania. Descubriremos el sonido Indie Dance de Stereo Productions desde Francia, para luego conectar con las atmósferas de la Patagonia y cerrar con la contundencia melódica de Sevilla. Sincronicen nuestra emisión internacional en sus respectivos horarios para toda nuestra audiencia en Colombia. Fluimos en directo desde la 1 de la tarde a 7 de la noche. En España la cita corre de 7 de la noche a 1 de la mañana. Nuestra frecuencia transmite libre de comerciales a través de www.estacionivisaradio.com. 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Damos inicio a este bloque de sábado, conectando con la costa del Adriático para sumergirnos en pura sofisticación, armonías cálidas y una cadencia sumamente cuidada. Desde Bari, Italia, le damos la bienvenida a Daniele Buscellà, una entrega de Soulful House exquisita para marcar el tono perfecto en el arranque de la jornada. Abrimos la cabina con Daniele Buscellà.

clase y atmósfera impecable en la apertura con la firma de Daniele Buscella desde Italia. Sigan disfrutando de nuestra señal continua. 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

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Nos mantenemos en territorio italiano, pero viajamos hacia la histórica región de Campania para conectar con un artista de la casa que se destaca por su solidez en la mezcla. Desde Nápoles recibimos al gran Ciro Morelli. Una sesión de house dinámico, fresco y con una línea de bajo pensada para mantener la energía en lo más alto de nuestros canales. En los controles, Ciro Morelli.

Groove napolitano y gran selección de la mano de Ciro Morelli. Gracias por elegirnos y ser parte de esta sintonía global en Estación Ibiza Radio. Recuerden nuestros horarios de emisión. Estamos al aire para Colombia desde la 1 de la tarde y en España a partir de las 19 horas. 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
2: 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Cruzamos fronteras hacia el centro de Europa para elevar la temperatura con percusiones orgánicas, tambores profundos y una vibración tribal cautivadora. Desde Alemania le damos el paso a DJ Soulstar. Prepárense para una entrega de Afro House elegante, envolvente y estructurada, con un ritmo constante ideal para esta hora de transmisión. El mando de las señales de DJ Soulstar.

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0: hipnotismo rítmico y excelente vibra percusiva con DJ Soulstar desde Alemania. 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
0: Abrimos los canales internacionales para conectar con una de las firmas más influyentes y respetadas de la industria dance, explorando en esta ocasión una vertiente llena de sintetizadores y groove alternativo, representando a la prestigiosa casa discográfica Stereo Productions. Desde Montpellier, Francia, recibimos a Jazz, una fina sesión de indie dance fresca, hipnótica y de vanguardia. Escuchamos a Jazz.
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3: Hola, hola, amigos. We continue to spotlight the next generation of talent, and today we are heading to Montpellier in France to welcome one of the scene's most exciting rising artists. Blending melodic, afro, and indie house, he's been making waves with every release, proving that he's an artist to keep a very close eye on. His brand new single, Power, released on Stereo, is already receiving massive support from Solomon, Adam Ten, Mita Gami, Susan Ceballos, Camel Fat, and many more. It's a real pleasure to have him with us today on the Stereo Production Radio Show. Please give a warm welcome to Jazz. Showtime.
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7: Viajamos hacia el hemisferio sur del continente americano para dejarnos llevar por paisajes sonoros profundos, líneas de bajo magnéticas y una progresión impecable. Desde la Patagonia Argentina le damos la bienvenida a Tony del C, una hora de Progressive House diseñada con texturas espaciales que atrapan de principio a fin. La cabina es de Tony del C.

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sofisticación sonora y gran viaje atmosférico, el que nos regala Tony del C, directo desde Argentina. 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

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Llegamos al cierre de este sábado regresando a territorio español para adentrarnos en las vertientes más envolventes, emotivas y de vanguardias de la escena clubber. Desde la hermosa ciudad de Sevilla recibimos a Luisma Ferreira, una sesión sólida de melody techno armada con melodías flotantes y una intensidad perfecta pensada para dejar la emisión en su punto más alto. El cierre de la jornada es de Luisma Ferreira.